Pero creo que este sábado voy. Sale 80 mil pesos. ¿Cuántas fechas son? Son 11 fechas. Bueno, empecemos, culito. Como no es bueno para la matemática, va a usar la calculadora. Por fecha pagamos 80 mil pesos, ¿no? 80 mil. Ahí está, 80 mil. Por fecha cada equipo. Por 11 fechas. ¿Dónde está acá? Por 11 fechas, bueno, ya es fácil. 880 mil pesos paga cada equipo. 880 mil pesos cada equipo para jugar todo el torneo. Che, pero Julito, ¿y cuántos equipos son? 11, lo que yo cuento acá. 11 porque tengo, a ver, tengo acá el fixture. 1, 2, 3, 4, 5, 6, 7, 8, 9, 10 y uno queda libre. Son 11. Son 11. Ahí está. Ah, entonces multiplicalo por 11, ¿que no? Por 11 los equipos. Claro, por 11, multiplicamos por 11. ¿Cuánto es lo total que se recauda para que exista el campeonato Clausura 2026 en el predio de UTA? ¿Cuál es la plata que pagan los compañeros que van a, que vamos a jugar al fútbol? Y después dice que bueno, van a poner premios, los premios están buenos y del primero al último, hasta el último va a tener premio, Consuelo. Le van a tirar un par de chorizos al último. Dice. El dinero que se recauda. ¿Estás seguro? ¿Estás seguro? ¿Estás seguro? ¿Estás seguro? Ta ta ta ta. Seguro, seguro, seguro. El dinero que se recauda es de 9 millones.

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0: Bueno, y si a esto 9, ¿te acuerdas que antes se pagaba el seguro? ¿Eh? Sí, 9,680, ¿no? ¿Te acuerdas que antes, ahora no se paga seguro? O sea, ahora juega sin seguro. O no sé si lo sabrán asegurar igual. No sé. Había fecha que no se podía jugar. No, no han pagado el seguro, no, puede jugar la fecha.

ponele en la lista de buena fe 20. Por 11 equipos. Era, no sé, bueno, el asunto era que

0: Bueno, bueno, ahí está. Eso es inscripción, ¿eh?
1: Desde San Juan hasta Barranquilla.
0: Pues me faltó inscripción. Pará. No hablamos de eso. Ya vamos a hablar. Déjame. Eso es lo que me pasó, mi compañero, che. Eso es lo que me pasó. Ya vamos a hablar más sobre el tema, pero vamos tirando algo de plata. Ya tenemos ahí 9 palos y algo, ¿eh? 9 palos y algo. Sumale al campeonato anterior, malo. ¿Cuánto eran? 18 palos. ¿Cuánto eran de seguro? 18 más.

Estamos hablando en millones, estamos hablando en K. En K, que son millones. Hola Julito, buenas noches. Saludos amigo, acá escuchándote. Bueno, saludos amigo. Gracias che, pero no dice quién me escucha. No te agendé che. No te agendé. ¿Quién sos, el turco? ¡Turco! ¡Turco! ¡Sabá, turco!

Viejito que quieras, pará. Dice, y si se podía jugar sin seguro, ¿por qué cobraban el seguro entonces? Pregunta un compañero acá y se pone la manita en la barbilla, ¿viste? ¡Hijo de turco! ¿Cómo anda el hijo del turco? Te mandamos un abrazo grande, che. Gracias por estar del otro lado. ¿Qué hace el turquito? Mandar un abrazo al turco. Tengo que confesar. Le han dado la remerita del turco, ¿eh? Tengo la remera también de mi amigo el chapista, el chueco. La ando usando yo, hermano. Para ver qué se siente estar dentro del cuero del chapista. ¡Bah! Hoy estoy solo hasta las 9:30, muchachos y muchachas, ¿eh? No me han quedado más, no me han quedado más, ¿eh?

Julito, ¿cuándo vas a hablar de los descuidos de la obra social? Mira, yo lo único que vi, porque yo me salí de la obra social hace un tiempo, estoy haciendo un sacrificio terrible, porque tengo que pagar una prepaga, una privada, y bueno, primero porque me salí de la obra social en aquel tiempo, porque no tenía neurólogo. No había neurólogo en el... No había neurólogo y mi señora tenía o tiene o padece una enfermedad neurológica. Y no había neurólogo, ¿no? Después tenía problemas porque no teníamos también el otro médico, neumonólogo, ¿no? Porque tengo una hija que tiene asma. Entonces me tuve que salir sí o sí. Porque cada que iba era un renegado, tenía que pagar... Me derivaban al neurólogo y tenía que pagar el plus especial, digamos, como si fuera una consulta particular al neurólogo. Y viste lo que salen los profesionales, digamos, lo que son los neurólogos, lo que están por fuera, ¿no? De otras ramas. Son carísimos, hermano. Así que me tuve que salir. Pero se pagaba orden. No sé si ahora se sigue pagando la orden. En la obra social en la que estoy no pago orden. No pago órdenes de consulta. No pago orden de consulta y todo es a través de una aplicación, es un poco más fácil, que no la manejo yo, la maneja mi señora, pero sé que es mucho más fácil para ella, ¿eh? Y hace poco vi unas fotos, unos videos ahí donde mostraban la humedad que tienen las paredes arriba, hablamos de infraestructura, vi sillas rotas, baños sin papel, baños rotos en las mochilas, viste, donde descarga, en la descarga del agua para el inodoro, todo roto, cañerías rotas, yapadas, parchadas, agujeros por donde dé vuelta. O sea, es así nomás, simple vista, verlo por una foto es una tristeza, es una pena. O sea, no sé cuántos habrán tirado en esta asado del finde, tranquilamente podrían arreglar toda esa obra y mucho más, y mucho más, y ponerla como tiene que ser para que el afiliado, cuando entra, se siente cómodo y no se siente que entra. Es terrorífico, hermano. Yo cuando entraba, cuando estaba todavía con UTA, entraba y era terrorífico porque los colores que tenía y todo, era terrorífico entrar. Imagínate ahora con todo lo mal que está, lo maltratado, lo mal cuidada o lo descuidada que está.

Debe ser más terrorífico, hermano, en vez que uno vaya ahí a buscar una solución, va a tener miedo porque están suponete que va mi nena que tiene asma y entra a esa sala de espera donde está todo lleno de humedad. Le hace mal, porque el moho, los hongos de las paredes son los que más le afectan a los chicos con problemas respiratorios, ¿no? Como en el caso de mi hija que tiene asma. Ponele. He visto paredes rotas, el polvillo, todo eso. O sea, no es un ambiente que sea para brindar atención médica. Eso hay que solucionar ya.

Che, le mando un abrazo grande a mi amigo Choquito de Punta de Línea, el Corredor 4. Le mando un abrazo grandote a mi compañero, a mi cumpa querido, compañero del turno tarde, mi amigo Albornoz. ¿Cómo anda mi cumpita, ñañito? Albornozito, papito, ñañito querido. Estamos laburando, tranqui, usted ya sabe, siempre tranqui ahí, cabeza fría, sin asustarse, sin enojarse. Tranquilo que en un rato, cerca de la cero y chirola, ya va a terminar el turno, papito. Te mando un abrazo grande, che, para los compañeros. Che, manden saludos para los compas, ustedes todos quilombo, nomás ustedes todos suben quilombo. Manden saludos para los compas que escuchan la radio. Mándenle en el link para que lo puedan escuchar el programa.

¿Cómo anda la gente de los talleres, che? ¿Cómo anda la gente de los talleres, eh? A los amigos que laburan en los talleres de todas las líneas. Al amigo Peloque, que siempre sale y agarra el coche que va por Roberto Romero para llegar a su casa. ¿Cómo anda mi amigo el Lorito? ¿Qué es la vida del Lorito, che? Mi amigo, el Lorito Barrio Nuevo. Ah, el Pavi Barrio Nuevo, el Lorito. Trabajador, el hombre también.

Bueno, otra vez, ¿no? Se pasó de nuevo el tema de la reunión. De la reunión de unión entre Ambrero Automotor con la FATAP. Ya. Sí, ya terminó esa reunión. De vuelta la misma canción que todos siempre escuchamos, ¿no? Que la vi hoy, la vi un poquito, pero que pasó, ¿no? Tiene nueva fecha. A ver si la encuentro por acá. Aquí está, ¿eh? Aquí está, donde dice, por ejemplo. A ver, dice por acá. El funcionario actuante insta a la parte a extremar esfuerzos a fin de acercar negociaciones en marco de paz social, diálogo y buen desarrollo de relaciones laborales y a efecto de proseguir con la tratativa, fija nueva audiencia virtual, porque ni siquiera se juntan, esto hacen todo por Zoom, para el día 16 de septiembre de 2026 a las 2 de la tarde. Pasó para el 16 de septiembre, o sea, para después del milagro. En el enlace, hacer comunicado a las partes, sirviendo la presente de formal notificación, siendo las 17:30 horas, se da por finalizada la presente audiencia previa lectura de actas y ratificación. Bueno, pasamos a una nueva reunión. Se vienen muchas cosas, che. Se vienen muchas cosas en cuanto a lo que va a hacer la Celeste y Blanca a nivel nacional, ¿no? Lo que va a hacer Fernández a nivel nacional y seguramente va a repercutir también acá en Salta. Yo le digo a los compañeros, las compañeras, que se preparen porque van a venir ciertas noticias que pueden llegar a traerle una falsa alegría, por ejemplo. Hoy unos compañeros publicaban en el grupo de que AT cerró con un 14%, creo, 14%, y más 180, un bono extraordinario de 180 por única vez, ¿no? Y acá en las reuniones de UTA con FATAP ofrece 6% escalonado en 3 meses. Pero guarda que no vaya a ser que sea una estrategia de hacerlos aguantar y días antes de las elecciones, ponele que antes del 6 o 7 de octubre salgan con una novedad, que se ha logrado gestión de UTA y de la actual comisión, de que se ha logrado un porcentaje superador y una suma no remunerativa de tantos pesos. No te sorprendas si siguen habiendo más asado, no te sorprendas si sigue habiendo más visita, no te sorprendas si necesitas un voucher por algún pedazo de carne y te lo dan el doble. Todas esas cosas de tiempo de campaña, y hay muchas más todavía, la vas a ver ahora. Porque no la viste durante 8 años. La ves, vas a ver ahora, en estos últimos 15 días de campaña que va a quedar. ¿Todo culpa de quién? Del chapista. Porque si el chapista y toda la banda que lo sigue no hubieran salido a los controles, no hubieran hablado a los compañeros. Que por cierto, cuando hablan con los compañeros están tienen mucho descontento con la actual gestión, mucho descontento. Y no es de ahora, es de 8 años. Una bronca de 8 años no se borra con un choripán, hermano, Una bronca de 8 años no se borra con un pedazo de carne, viejo, No se borra con un pedazo de carne. No. Y ponele que hagan una paritaria polenta, cosa que no creo, porque una paritaria polenta, no sé, compañeros, los que están escuchando la radio, ¿qué sería una paritaria buena? ¿Qué nos merecemos? A ver, díganme los choferes que están escuchando, la gente del taller, donde el área que le corresponda. ¿Cuál sería para ustedes el verdadero porcentaje que tendríamos que recibir para decir, vamos, ahora sí, vamos para adelante, ahora vamos a estar bien? Tirarle un número, una de esas, se le prende un foco y lo hacen, hermano. ¿No? Una de esas se le prende un foco y lo hacen. Pero ponele que lleguen con un porcentaje parecido a lo que obtuvo ATE. ¿Hasta eso qué? Hasta eso ya me comió la tarjeta de crédito. Hasta eso ya no me queda plata. Hasta eso cobré y le pagué 195 mil pesos al carnicero, ¿no? En la carnicería.
haciendo esfuerzo, gasté 300 y chirola para la mercadería del mes y me quedé recorto porque estamos arroz y fideo, ¿entendés? Tuve que pagar la luz, ¿no? Que sale más de 300. Ponerle el internet para poder tener conexión con la familia. El alquiler que pagan los compañeros. Por ahí alguno del colegio de los chicos, los que por ahí se atreven y son todavía capaces de mandar a los chicos a colegios privados. Y los chicos que te piden, ¿no? Porque se le gastaron la zapatilla, hay que comprar nueva zapatilla, porque nuevo pantalón, porque la ropa para el colegio. Y bueno, y después habrá que esperar si se puede comprarle una pilcha o una zapatilla para que tengan para salir, para andar, ¿no? Y el gasto diario de todos los días, que la verdura, todo es un gasto y no llegamos, hermano, y no llegamos. Así que, no sé, a ver. Hola, Julito, yo con un 35 estaría de 10, dice. Bueno. Ahí está. No dice nada acá. Ay, Dios. Che, ¿sabe a quién no le mandamos saludos, cierto? Capaz, digo yo, que está escuchando la radio, ¿no? Porque le vamos a mandar un abrazo muy,

0: le mandamos un abrazo especial para el delegado del 6, che, para el delegado del 6, el señor Pablo Eustaquio Anastasio de la Villa del Loreto Rajal. Pablito Rajal está cumpliendo años, ñaño querido. ¿Cuántos septiembre ya, Pablito? Así que feliz cumple, perrito.
1: ¡Feliz cumple!

Che, nos vamos acercando al final del programa hoy, ¿eh? 9 de la noche, 23 minutos. ¡Ah! Me olvidaba una cosita. A partir de la semana que viene, a partir de la otra semana, vamos a... vamos a arrancar más temprano, porque vamos a terminar más temprano. A partir del lunes no vamos a arrancar a las 8 y media de la noche. Vamos a arrancar a las 8 de la noche, ¿eh? A partir del lunes.

¿Te acordás de esta música? ¡Hola! Empieza a llegar la familia, me falta uno todavía, ¿eh? Este, uno baila árabe, el otro folclore, el otro es militar. Julito dice, ¿dónde hay pialada este finde? Estoy con ganas de tirar un volcado y se toca la viola, pues, dice. No, este finde hay que empezar a milagrear, ñaño. Hay que recibir los peregrinos. No los peregrinos, los

Empezamos a darle final al programa del día de hoy. Gracias a todos los compañeros que se han conectado. ¿Sabés qué? Quiero comunicarme con el amigo del 2. Ya mañana voy a contactarme con él. Porque ayer estábamos hablando justamente con Cintia Ortega y apareció allí de repente con el tema de la mujer estos casos de abuso que hubo en este corredor, ¿no? Y que bueno, que esta persona que realizaba los abusos hoy está preso y tiene 10 años de condena, ¿no? Me gustaría hablar con el delegado que estuvo, que se puso a la 10, hermano, ¿no? Y pudo llevar adelante esto, así que de ese tema me gustaría tocarlo, así que ya me voy a comunicar con él, Quiero escuchar un poquito de esta música. Cuando tiraba pasito mágico, papá. ¿Te acordás o no? No, impresionante.

0: sábado por la noche. No, la Barbie Girl. ¿Te acordás de esa música o no? ¿No te acordás?
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Pero el tema que más me gustaba de esa época a mí, ¿sabes cuál era? El Popo Jam, claro. Con esto nos vamos, hermano. Con esto nos vamos. Cintia, ¿a qué hora relevás? Ah, ¿ya está laburando? Saludos, che. Saludos para la Cintia Ortega. Saludos, están en el 812, a full la radio. Ponele más fuerte. Dale todo el volumen que yo saludo a todos los pasajeros que van con la Cintia, che. Dale. A ver, atención, atención, señores pasajeros que van en el corredor 8. En el interno 812, escuchando a full la radio, me la tratan bien a la chofer, por favor, que es mi amiga, se llama Cintia Ortega y es nuestra candidata a la Secretaría de la Mujer por la lista negra. Así que aguante Cintia Ortega y aguanten todos los pasajeros que viajan en el corredor 8, interno 812. ¿Le gustó? Sigue. Pum, pum, tichino, pum, pero ya me voy, ya me voy, ya me voy.

vocal suplente. ¿Quién es el robot del taller 4, che? ¿Baila como robot o no le ponemos este tema? ¡Qué temón, viejo! ¡Qué temón, qué temón, qué temón! Pa' mi amigo Héctor Abraham, que es de la banda de esta época, che. Vale. ¿Qué más de la banda de esta época, che? Ponele.

Impresionante, señora. 21 horas 29 minutos en la República Argentina. Ah, Danielito Medina, ese robot del taller 4, integrante de la lista. Vamos, Daniel Medina, te mandamos un abrazo. Vamos, robot. Bueno, nosotros nos vamos yendo, hermano, nos vamos yendo, nos vamos a reencontrar. Dice, tirate una coplita, dice, para los choferes. Ya, un día que pongamos folclore, yo prometo que voy a cantar copla para los choferes. De una, que se haga agua al helado, ñaño, querido. Bueno, mañana, si Dios quiere, mañana es jueves, ¿no? Saludos para Chichi con pelo también, dice. ¿Quién será Chichi con pelo? ¿Quién será Chichi con pelo? No, no. Me voy, che. Mi amigo Lalito Miranda, ¿eh? No. Saludo entonces para ellos, ¿eh? Eso también quiero, ¿eh? Eso también quiero. Buen humor, cargada sana, ¿eh? Que no todo sea bronca, que no todo sea pálida, que no todo sea volteo, golpeo. Y nos vamos, señores, mañana, si Dios quiere. Nos encontramos a las 8:30 de la noche. El viernes, 8:30, si Dios quiere. El lunes a partir de las 8 de la noche vamos a arrancar el programa ya, ¿eh? Y a partir de la otra semana vamos a grabar los programas y van a ser repetidos el día siguiente aproximadamente a las 10 de la mañana, ¿sí? Porque muchos me dijeron, che, Julito no te puede escuchar a la noche, ¿por qué no queda grabado? Bueno, lo vamos a grabar y se va a repetir al día siguiente tipo 10 de la mañana. ¿Qué te parece? ¡Vamos! Bueno, así que muchísimas gracias a todos los compañeros y compañeras que han estado del otro lado.

Me queda solamente dejarles un abrazo de alegría por habernos acompañado, hermano, por habernos acompañado en esta noche. Dicen que hoy se olvidaron de nuevo del negro Barrio Nuevo en el control de Rosario, si estaba viendo. Che, pero ¿por qué? ¿Qué estaba oscuro? ¿Todavía estaba de noche que lo dejaron? por algo, hermano, eso va a quedar para la anécdota, ¿eh? Eso va a quedar para la anécdota. Che, me tengo que ir, hermano, no tengo mucha ganas. Todos estos temas me mueven loco, hermano, a mí. Todos esos temas son de la época, claro. Son todos impresionantes, son todos buenos. Sí, pues el otro día se lo olvidó a San Lorenzo se lo dejó botando el negro. Ahí venía caminando cuesta abajo por la quebrada. Bueno, mañana nos volvemos a reencontrar, gente. Chau, chau. Chau, chau, chau, chau, chau, chau, chau. Muchas gracias. Esto fue el programa Dignidad al Volante. Sí, señor. Mi nombre es Julio Santos. Soy chofer del Corredor 4. Los abrazo con el alma y espero que mañana volvamos a encontrarnos ya con más noticias, con algunas cositas que vamos a ir preparando. ¿Estamos? ¿Sí? Sí. Chau. Gracias.

Están todos ustedes, bienvenidos, volvemos a encontrarnos en la radio a través de www.saltavive.turradio.com.ar. Aquí estamos para acompañarlos nuevamente, esto se llama...

estamos en una nueva jornada, señoras y señores. Estamos en este día 10, ya no. Bárbaro, che. Arrancó el milagro. Estamos en este día 10 de septiembre del año 2026 para acompañarlo con buena música. Para a ver cómo están los compañeros que están trabajando en las diferentes áreas. A todos los que trabajan para el transporte, señoras y señores, le decimos buenas noches, bienvenidos a...

Jornada más tranquila, mañana ya no tienen clase los chicos, no tienen clase los chicos por el Día del Maestro. Saludamos a todos los maestros también, che, felicitaciones a todos los maestros y las maestras, que mañana van a estar disfrutando de su día en especial. Y nosotros desde acá, desde la radio, les deseamos lo mejor.

¿Sabes por qué te digo que arrancamos con todo, hermano? ¿Sabes por qué te digo que arrancamos con todo? Porque arrancamos con todo. Prepárate, prepárate, prepárate, prepárate, porque se viene más sobre la veloz.

Por favor, prestar atención, prepara de prestar atención donde están pegados los afiches que dicen que están con la Celeste Blanca. Hola, Julito. Buenas noches. Ahora te cuento. Ayer te dije que hay más. Así que continuamos con la Veloz. Por ejemplo, dice acá, el viaje de Salta a Pocitos antes lo tarjaban con 20 horas y hasta ahora son 18 horas. Antes era con 20 horas y ahora son 18 horas. Ojo, a los de Flecha Bus solo les tarjan 15 horas. Y así son varios los servicios a los que le fueron mermando horas. Sí, para que vayan sabiendo. Ya te voy a hacer un cuadro comparativo, porque hacemos prácticamente las mismas distancias y sin embargo las horas se tarjan de manera diferente. ¿Por qué me pone esa música de héroe, Chessy, acá? Tensión tenés que poner. Otra más. Por ejemplo, a los de Flecha Bus les pagan el traslado de encomiendas y las horas de contingencia. Es decir, cuando hay problemas mecánicos, a los choferes de la Veloz no les pagan eso. O sea, por ejemplo, a los de Flecha, ponele que tuvieron problemas mecánicos y tuvieron que quedarse más tiempo, bueno, le pagan esas horas de contingencia. En cambio, a los choferes de la Veloz no, brillan por su ausencia. Viene a ser esas horas de contingencia, no les pagan, y el traslado de encomienda tampoco le pagan a los choferes de la Veloz. Para, ¿querés que te cuente más? Y una yapita. Las horas extras que van en negro a los choferes de la Veloz se la pagan al valor de 3 años de antigüedad, mientras que a los choferes de Flecha Bus se las pagan como la hora simple. Ufa. Y por último, el servicio de Salta, Tucumán, de la Veloz, lo tarjan con 14 horas. ¿Dónde está lo grave? Si sos chofer nuevo o tenés poca antigüedad, te tarjan 12 horas. El convenio no habla de antigüedad para pagar de manera diferenciada las horas. Mañana seguiremos con los logros de la Celeste y Blanca, que dicen ser los representantes de la larga distancia.

0: Sabes que ayer me hicieron escuchar un audio, ¿no? De un compañero. Compañero que decía. No, dice, está todo bien, quédate tranquilo, dice. Está todo más que bien, hermano. Estamos bien, dice, estamos cobrando al día. Bien. Pero estamos cobrando bien. Al día no te voy a discutir porque, bueno, como decía ayer este compañero que le contestaba, obviamente que lo que es saeta es el gobierno. Y el gobierno paga en tiempo y forma porque es el gobierno. Ahora, cuando vos decís estamos bien, ¿vos te referís a todo? ¿O te estás olvidando de la gente de la larga distancia? Porque acá todos levantan la bandera diciendo gusta somos todos, pero vos te estás acordando solamente de tu sector. Que está bien, de que cobramos al día, cobramos al día. Eso no lo va a discutir nadie. Pero si cobramos en forma, como tiene que ser, no estamos cobrando en forma. No estamos cobrando el sueldo que tendríamos que cobrar. Y al día podemos estar nosotros, pero los changos a la larga no. Porque los changos a la larga distancia están viendo cómo le están choreando en las horas extras, cómo le están choreando en los problemas de contingencia, cómo le están choreando en el tema de que no le pagan el transporte de encomienda. Y encima, los sueldos se los pagan en dos partes. Y encima, el aguinaldo se lo pagaron en dos partes, lo terminaron de pagar hace unos días. Entonces, ¿a dónde está eso que vos me decís que está todo bien? Que está todo lindo, que estamos bien, que... ¿Sabés qué? ¿Sabés la bronca que me da?
1: Seguiremos juntos a través del tiempo.
0: De que dicen por ahí de que no hay que crear divisiones. ¿Divisiones a dónde? Si ustedes están divididos, si ustedes hicieron una cúpula allá arriba donde para poder llegar a concretar o a solicitar algo que tampoco te dan una solución, no tenés que ir ahí. Tenés que atravesar un par de peajes, hermano, para llegar arriba. Ahora, como los muchachos del Chapista y toda la banda de la Lista Negra sale a los controles y está a las 5 de la mañana en los controles charlando con los compañeros, viendo cuáles son sus inquietudes, está bien. No es todavía gestión, no es gestión. Pero sí hay preocupación, sí hay una voluntad de recibir las inquietudes que tienen los muchachos. Eso me parece fantástico, ¿no?

Caprichosa, caprichosa. Bueno, avanzamos, avanzamos, avanzamos en la radio, señoras y señores. 8 de la noche, 53 minutos. Vamos, el Corredor 3. ¿Cómo anda la gente? El Corredor 3, le mandamos un abrazo grande, che. Pa' toda la muchachada del Corredor 3 que está escuchando. Que le va dando con todo, la gente del 3, le mandamos un abrazo especial. ¿Dónde anduvo la banda negra hoy, che? ¿Dónde anduvo la banda negra hoy? Contame, contame, porque yo tuve, la verdad que una jornada bastante rara, difícil, ocupada, trastornada, enfermada. Así que la verdad que no pude mirar mucho el grupo, pero sé que anduvieron los muchachos, che. Creo que se iban a Molde, La Viña, hoy no sé dónde se iban. Contame, contame, ¿dónde se fue la gente, che?

Bueno, ¿quién es Maxi Escriba? Me preguntaron hoy. ¿Quién es Maxi Escriba? Me preguntaron hoy. ¿En serio? Me dijeron, che, vos que estás con la negra, ¿quién es Maxi Escriba? Mira, te cuento. ¿Quién es Maxi Escriba? Es el dirigente de UTA que le va a hacer frente a Roberto Fernández desde el interior. Desde el interior. Desde el interior, hombre marplatense. Claro, de ahí. Desde.

Es uno de los referentes de la seccional del interior que logró quebrar el oficialismo en las elecciones y hoy comanda una de las seccionales del gremio más importantes del país. Sí, señor. La Unión Tramviarios Automotor UTA ingresó hace años en estado de ebullición por un fuerte cuestionamiento a la conducción nacional de Roberto Fernández en un marco de conflictividad en alzo que derivó en gravísimos hechos de violencia, hoy en manos de la justicia. Con el desgaste habitual de tantos años de gestión, en las últimas elecciones Fernández perdió peso en las seccionales y estratégicas del gremio como Mar del Plata, Santa Fe, Córdoba, Santiago del Estero y Jujuy. Allí triunfaron candidatos opositores que hoy dan pelea desde el interior, enardecido por la descoordinación. En material salarial y de condiciones de trabajo. En ese marco emergieron jóvenes dirigentes que pugnan por un cambio en la conducción. Entre ellos está Maximiliano Escriba, secretario general de la Unión Tramviarios Automotor de Mar del Plata, quien ganó las elecciones, hoy comanda la seccional marplatense. Escriba marca un camino de lucha y le hace frente a Fernández desde el interior. Se trata de un dirigente que lleva adelante desde años una disputa con el oficialismo. El sindicalista quedó frente a la UTA regional en el 2023, luego de ganar la seccional y por una amplia mayoría contra la por entonces conducción, tras atravesar diferentes episodios de persecución profesional y personal. En el marco de una persecución por su incursión gremial, el marplatense fue despedido del puesto de trabajo y fuerza de pelea, luego se reincorporado. Hoy lleva los hilos de la UTA Mar del Plata y levanta la bandera de la oposición en el interior del país. Contra la conducción de Roberto Fernández. Impresionante, hermano. Allí está. Ya vamos a hablar de muchas cosas más, pero hoy está para que le vamos presentando aquello que me decían, che, pero ¿quién es Maxi Escriba?

0: Siempre activo, que no, de una, claro. Bueno, 3872-1333-10. Julito, mañana cobramos la segunda parte del sueldo. Estamos hablando de la Veloz. Ahora, ver cómo los panfletos de la Celeste y Blanca puestos en los ómnibus de la Veloz y flecha que dicen que son de larga. Sí que somos de la larga. Pero de la larga espera para que te paguen en tiempo y forma. Esto es la muestra más evidente de que... ¿De qué lado están los de la Celeste? Ah, esta es la muestra más evidente de qué lado están los de la Celeste y Blanca. Y cuando le decís que están de la mano del empresario, se sienten ofendidos. Vos decís, che, vos Celeste y Blanca estás con el empresario y nomás se ofenden. Se hacen la mamá cansada. Los hechos lo demuestran. No hay más verdad que la realidad. Los de la Celeste y Blanca ya no pueden tapar el sol con la mano. No. Ah, les pusieron los cartelitos porque me mandan la foto, el video, donde le ponen los cartelitos a todo, hermano. Pero vos pensás que con un cartelito van a cambiar la ideología de la gente, hermano. ¿Vos pensás que con ese cartelito van a pagarle el sueldo de una sola vez? ¿Vos pensás que con ese cartelito le van... muchachos de la Celeste y Blanco, ¿ustedes piensan que poniendo un cartelito ahí, con eso van a hacer que le paguen las horas extra como tiene que ser? ¿Van a hacer que le paguen el traslado de encomienda como tiene que ser? ¿Van a hacer que le paguen las horas de contingencia como tiene que ser? ¿Van a hacer que le paguen el sueldo de una sola vez? ¿Van a hacer que le paguen el aguinaldo de una sola vez o puchao como le siguen pagando? ¿Vos te pensás que poniendo un cartelito, un cartelito que dice ya te leo, mira, porque acá la tengo la fotito y la voy a hacer zoom, dice larga distancia de la Celeste y Blanca, la lista de los trabajadores, la lista de todos, ¿Vos te pensás que con ese cartel podés solucionarle el hambre a los compañeros? ¿Podés solucionarle los viáticos mal pagados a los compañeros? ¿Vos pensás que con ese cartel podés hacer eso? Está muy, muy, muy mal, Bueno, ¿cómo anda Panchito del taller del 4, mi amigo Panchito? Claro.
1: Último momento.
0: ¿Qué pasó? No. Callalo. Sí, hermano, sí. ¿Cómo anda Chuequito Echazú, hermano?